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Bueno, bienvenidos otro miércoles al Rato de la Alegría con Cristóbal Obregón, Silvertop. Saludo a Ángela y los amigos. Eso es Taken, tomado de Francis Monkman. Y esto es Lady Day and John Coltrane de Gil Scott-Heron.

Esto es Lady Day y John Coltrane de Gil Scott Heron. Y tengo un libro de poesía religiosa de la Inquisición de México, de criptojudíos del siglo XVI. Cántico 2, Leonor. Si hay razón de estar siempre loando mi lengua al Señor que ha hecho, y con himnos y salmos encercando al que gobierna al el escondido pecho. Si hay razón de estar siempre encenado los que no siguen término deshecho, derecho, ella lo sabe bien que lo ha leído, los ojos muy mejor lo han sentido. Cántico 3, Leonor. Sobre mi corazón tengo esmaltado el nombre del Señor santo y bendito, y tanto que me siento desmayado en solo pensar en Él se alegra mi espíritu. Acuérdame del tiempo en que enseñarme fue para liberarme del Egipto, y en ver que en Él era entonces era ahora. Espero por momentos mejor hora. Esto es 8 Ball de Underworld.

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Y esto es Cristóbal Obregón, gato negro del bosque, leyendo poesías religiosas de la Inquisición mexicana, de criptojudíos del siglo XVI. Sobre el más gracioso y alto otero del monte Rafardí, orando, estaba en el más santo profeta y el primero, aquel por quien la ley de Dios fue dada, y en cuanto al valeroso caballero, Josú con su enemigo peleaba. En aquel tiempo, Josú vencía cuando Moisés al cielo las manos erguía. Y cántico número 5 de Leonor. En Garazi estaban levantados 6 tribus de Israel que respondían con clara voz y a gritos levantados a los levitas que los bendecían. En Están estaban apartados, los otros 6 a voces consentían en que fuese maldito el viviense, que a tal señor fuese inobediente.

Eso es la bichifre. Y crying, laughing. Y todo eso. Bueno, hace un día muy, temperatura muy buena. Eso era la bichifre, crying, laughing, loving, lying. Llorando, riendo, amando, mintiendo. Y esto es Northern Sky de Nick Drake.

Esos los hermanos Alessi y Fly Bird. Sí, señor. Esto es cántico número 6 de Leonor. Cuán suave cosa es deleitosa, mucha más que nadie sabe imaginar. Seguir aquella vía muy gloriosa, por donde Dios nos manda caminar. Toda la ley de Dios es muy sabrosa, y aquel que la osare blasfemar, blasfemamos será en aquella vida, o donde no hay tiempo cierto ni medida. Pues mi cántico número 7. Pues mi Señor, te agrada nuevos cantos, como hacer nuevas obras cada día. Allá en el ayuntamiento de tus santos, alabaré tu nombre cada día. Acaba poderoso nuestros llantos. Juntamos ya en tu santa compañía, y no nos des según merecemos, pues nuestra confianza en ti tenemos. Esto es Watch Me de Labi Chiffre. Mírame.

Eso es Mírame, Watch Me de Lavi Schifre, aquí en Radio Escastel, desde Menorca, perla del Mediterráneo, Menorca, Islas Baleares, Mar Mediterráneo, planeta Tierra, galaxia solar. Esto es Pink Moon, Luna Rosa, de Nick Drake.

This is Pink Moon, Luna Rosa, de Nick Drake. Y estos trabajos sucios de Dirty Work, de Steely Dan.

Dirty work, trabajo sucio de Steely Dan. Y Dame un poco más. Es la próxima canción de Lavi Schifre. Quimissimo. Esto es más poesía religiosa de la Inquisición Mexicana de los criptojudíos del el siglo XVI. En mi corazón tengo asentado desde el principio de este nuevo año de no dejarme más ser engañado del enemigo del buen estado humano, antes con el favor del exaltado, omnipotente, santo y soberano, espero proceder con tanto tiento que en nada desatine el pensamiento.

Esos I Think of You de Rodríguez, pienso en ti, Rodríguez. Y antes, I Guess the Lord Must Be in New York City. Supongo que el Dios está en Nueva York, de Harry Nilsson. Y antes, Give Me Some More de Dame Un Poco Más de Abby Schifre. Y estos, Coney Island's Baby de Lou Reed. Pero voy a leer Cántico 9 de este poema. Mi flaco aliento es fuerza y fortalece mi ronco pecho, aclara y da alegría. Mi entendimiento alumbra y esclarece. Toca mi alma, lengua y albedrío, y el corazón también, porque comience con nueva fuerza y nuevo poderío a pedirte socorro y a llamarte Dios para saber glorificarte.

Simple Twist of Fate, un giro del destino de Bob Dylan. Y esto es más poesía de las de la Inquisición mexicana a criptojudíos del siglo XVI. En nombre del Señor Adonai, bendito en el nombre del Señor Adonai para siempre, amén. Que trae la luz de la mañana y de la tarde a la noche y de la noche al alba y del alba a la mañana. En todas vuestras moradas fuego no encendíais el sábado que polgáis, porque serán condenadas las almas si tal obráis. Pues sí. Más poemas. Esto es From the Morning, de la mañana, de Nick Drake.

Nick Drake ahí con Cuando Son Las Dos. From the Morning, eso era Nick Drake, From the Morning. Y esto es Song to the Siren de Tim Buckley, Canción a la Sirena.

Song to the Sirens, Canción a la Sirena de Tim Buckley. Y ahora voy a poner cuando son las 2 y 4. Soy un truán, soy un señor de señor Julio Iglesias.

Soy un truán, soy un señor de Julio Iglesias. Qué bien, señor Julio Iglesias. Esto es, a ti, Señor Dios, clamamos, Leonor. A ti, Señor Dios, clamamos con voces y alaridos por vernos tan afligidos. Atiende a que desmayamos si no somos socorridos. Oh, las crianzas perdidas, os huérfanos desamparados, las viudas afligidas, las doncellas combatidas, os orfaos desamparados y otros peor librados, en muy ásperas prisiones de claridad privados, con tormentos alejados, con ásperas prisiones andan nuestros corazones. Tan cobardes de temor, das continuas aflicciones y fuertes tribulaciones, que es que hiemos tu amor, no nos tarde en el tu favor. Señor Dios del firmamento, de remedio a nos odor, apláquense el tu furor, per tu prometimiento, no te lembre noteros, pues a ti nos convertimos, más ayuda que en te. Que te eramos muchas veces cada día. Por Señor te confesamos, a tu nombre invocamos, siempre de noche y de día, pásanos de haber pecado. Mas haremos penitencia, no mires a lo pasado, Señor de clemencia, como siempre es acostumbrado. Y esto es Mandinka de Sinéad O'Connor.

Esos Mandinka de Sinéad O'Connor. Y ahora 1000 horas de la Sonora Dinamita.

miloras de la Sonora Dinamita. Sí, señor, sí, señor, sí, señor, sí, señor. Yo dije con gran dolor de Leonor 217. Yo dije con gran dolor, ay, que en medio de mis días volví a las puertas sombrías de esa cárcel por mi horror y por las maldades mías. Señor Dios Todopoderoso, por el amor de tu santo nombre y con este día grande que constituiste para él, para que ayunando en él con arrepentimiento de nuestros pecados, nos los perdones y hayas misericordia de nosotros. Emperador de los ejércitos celestiales, Leonor 251, Señor de los mundos, Emperador de los ejércitos celestiales, Dios de Abraham, Dios de Isaac, Dios de Jacob, que con tus muchas piedades escogiste y señalaste este día solo en el año para ver misericordia que tú ofineos y que en él nos presentados, humillados con ayunos y oración y arte penitencimiento de nuestros pecados. Bueno, es español antiguo, castellano antiguo. Es difícil, no es exactamente como hablamos ahora en el mundo moderno, en esta España moderna. Esto es Medication Time de Lewis Floyd Henry. Tiempo de medicación.

0: Pues eso es the height of the fighting, the Heaven 17. Y antes games people play the inner circle. Y pues continuamos aquí en Radio Scastel leyendo poesía. Cinco nombres de Manuel Luis, 184. Cinco nombres de Manuel, dos Pedros, dos Sebastianes, dos Tomás, Héctor, Gabriel, Jorge, Andrés y Daniel. Dos Antonios y no hay Jaunes, que es cosa y cosa galanes, del hábito femenino 10 y 8 ser solían los que a tu mesa comían. Dos clérigos y un Antón vino, que en junio se fue. Decían que sin mí y el pardo hay más pencas que en el cardo.
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Bueno, eso es Your Dress de John Fox. Estos 2:34 en Radio Escastel. Esto es No One Knows, No Sabe Nadie, de The Queens of the Stone Age.

Esto es anoche, last night, the Strokes. Y esto será seguramente el último poema de poesía religiosa de las inquisiciones mexicanas del siglo XVI, de criptojudíos del siglo XVI. Supongo tratando de convertirlos. Y si nuestro gran pecado merece grave castigo, Señor, estás obligado por amor a tu amigo remitir de él limitado. Señor Dios, nuestro Adonai, Dios de nuestros padres, apiada sobre nos y sobre todo Israel, tu pueblo, apiada sobre Jerusalén, tu ciudad, y sobre el monte de Sión, morada de tu honra, apiada sobre tu ley y sobre tu gloria que anda habilitada entre la gente, apiada sobre la gloria de tu nombre, y mira que las gentes que criaste y que sustentas lo toman en su boca por escarnio y menosprecio por causa de nuestros pecados. Bueno, ahora estos radios Castel son las 2:44. Esto es Baker Street de Jerry Rafferty.

los turistas, y I only want to be with you, solo quiero estar contigo. Sí, Señor. Cuando son las 2:56, me tengo que ir pronto. Que tengáis una gran semana. Yo, Cristóbal Obregón, Silver Top, el rayo de sol, el aprendiz del Señor. Volveré el viernes a la 1 con más música. Y esto es Come, Make Me Smile, Come Up and See Me Smile, de Steve Holly. Espero que tengáis, que os haya divertido el programa. Poemas de las inquisiciones mexicanas, de cripto judíos del siglo XVI. Muy interesante. Más el viernes continuaré leyendo eso, que es muy interesante.

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que cantan los poetas andaluces de ahora, que miran los poetas andaluces de ahora, que sienten los poetas andaluces de ahora. Cantan con voz de hombre, pero ¿dónde los hombres? Con ojos de hombre miran, pero ¿dónde los hombres? Con pecho de hombre sienten, pero ¿dónde los hombres? Cantan, y cuando cantan parece que están solos. Miran, y cuando miran parece que están solos. Sienten, y cuando

¿Es que ya Andalucía se ha quedado sin nadie? ¿Es que acaso en los montes andaluces no hay nadie? ¿Que en los campos y mares andaluces no hay nadie? No habrá ya quien responda a la voz del poeta, quien mire al corazón sin muros del poeta. Tantas cosas han muerto que no hay más que el poeta. Cantad alto, oiréis que oyen otros oídos. Mirad alto, veréis que miran otros ojos. Latid alto, sabréis que palpita otra sangre. No es más hondo el poeta en su oscuro subsuelo encerrado. Su canto asciende a más profundo cuando abierto en el aire ya es de todos los hombres.